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Bien fuertes sus aplausos. Ave María, un gran éxito, una gran canción, un gran tema para recordar el estilo y la manera de Leo Mattioli, que lo ha hecho para todos ustedes y todo el público que va a seguir acompañándolo, ¿eh? Un gran tema que todos ustedes han elegido como un gran éxito también del último compacto de Leo. Grabando en vivo, con los brazos en alto de todos, que llegue al corazón de todos los argentinos, mirando hacia el cielo, este tema que lleva como título, Oh Jesús.

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1: Son las 6:58.

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0: Son las 8:30.
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3: A esta hora de la mañana, damos inicio a nuestra Mañana Paraíso con nuestro anfitrión, Luis Coronado, que la acompañas con informaciones, noticias, notas curiosas y la mejor música. ¡Bienvenidos!

¿Qué tal, amigos, amigas? ¿Cómo están ustedes? Muy buenos días. Bienvenidas y bienvenidos a esta mañana Paraíso, jornada día miércoles 12, ya al ombligo de la semana. Por supuesto, compartiendo nuestra mañana Paraíso desde la 99.1. 6 grados de temperatura tenemos en estos instantes en Lago Ranco, con cielos parcialmente nublados. Se espera para el día de hoy una máxima de 12 grados. La sensación térmica es de 4 grados y se siente un poquito frío, pero está muy, pero muy hermosa la mañana. No sé ustedes, pero sí, se han dado cuenta de que está amaneciendo ya más temprano, a eso de las 7:15, 7:20 ya está mucho más clarito, así que de verdad que da gusto cuando se comienza a amanecer más temprano, ayuda bastante en realidad. Saludamos a todos nuestros amigos y amigas que están de cumpleaños el día de hoy, que lo pasen muy, pero muy bien. El calendario católico recuerda hoy a Laura, ¿eh? Así que un saludo cariñoso a todas las Laura en el día de su onomástico. Ahí pone una amiga Laura en el sector de Alucema, así que un cariñoso saludo para ella, por cierto. Por supuesto, vamos a estar revisando informaciones dentro.

De lo que vamos a acontecer durante el día, información que está por supuesto pasando dentro de la ley, por ejemplo en Valdivia. Vamos a tener un dato bien curioso al respecto y saludamos por supuesto a quienes hacen posible que podamos compartir cada mañana junto a ustedes. ¿Buscas la mejor nutrición para los regalones de la casa y el sustento de tu campo? 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Vamos a estar revisando las efemérides de un día como hoy, 12 de agosto, por supuesto, y los días internacionales, que es el día de hoy, por ejemplo, el Día de la Juventud. Varias cositas vamos a estar revisando durante nuestra mañana para eso. Ya a mitad de semana, con un día precioso, nos dan ganas de seguir, por supuesto, trabajando para ustedes. Comenzamos nuestra mañana paraíso desde la 99.1. Bienvenidas, bienvenidos y gracias desde ya por acompañarnos.

20 minutos nos separan de las 10 de la mañana. Estaba leyendo la información, la verdad que, bueno, lo voy a compartir igual, ¿no? Estas son como noticias de repente, como que a nadie le importan. Corte definió tenencia de gato tras quiebre de pareja en Valdivia. Bueno, y esto también revocó cuidado compartido, por cierto. Bueno, dice, una expareja llegó a la justicia para definir con quién se quedaría con un gato tras el quiebre de la relación. En primera instancia, el segundo juzgado de letras de Osorno ordenó compartir la tenencia del felino, pero la Corte de Apelaciones de Valdivia revocó la sentencia. Esto al rechazar la demanda de tenencia compartida de mascota y dejar a la mascota al cuidado de la mujer cuyo nombre está inscrito en el Registro Nacional de Mascotas. En un fallo unánime, la primera sala del Tribunal de Alzada revocó la sentencia impugnada del segundo juzgado de letras de Osorno, que ordenó a los copropietarios compartir la tenencia del felino de manera alternada por un mes cada uno. En la resolución se argumentó que los animales son entidades objeto de protección jurídica y no simples destinatarios de derechos patrimoniales absolutos. Por ello, no es permitido entender que el eje de la discusión sea cómo se ejerce el dominio sobre ellos, sino cómo o de qué forma se hace efectivo el deber de protección y de resguardo que pesa sobre sus tutores, en razón del bien del animal y no del propio. También se fundamentó que las pruebas aportadas en general dan cuenta de ese ambiente de tensión entre demandante y demandada, quienes, en el contexto de alguna relación pasada, se hicieron responsables del animal, de sus gastos de mantención, de salud, situación que se tensionó a propósito del término del vínculo y que, en la actualidad, el felino se encuentra al cuidado de la demandada, a cuyo nombre fue inscrito en el registro correspondiente. Para rechazar el requerimiento se tuvo en consideración que la discusión sobre la tenencia de la mascota se centró en el interés humano y no en la certeza de cuál es el mejor lugar para el gato o quién de las partes ejercerá mejor su cuidado o con quién mantiene un vínculo más fuerte y sustentable. La presente controversia es un instrumento de enfrentamiento, más que de solución de un conflicto que extrapolan a la mascota y de perjudicial interés para la seguridad de esta última. Se refuerza la sentencia. Por lo expuesto, la Corte resolvió que la demandada quedará con la custodia de la mascota. ¿Qué les parece? Bueno, por lo menos no hay que pagar ahí una mantención mensual. Yo creo, no sé. Lo trae BioBioChile.cl y por supuesto lo compartimos a esta hora.

0: 14 minutos nos separan de...
1: Don Alberto del, Juan Gabriel, gracias.
0: 14 minutos nos separan de las 10 de la mañana. Estamos compartiendo esta mañana Paraíso desde la 99.1. 6 grados de temperatura tenemos en estos instantes. La sensación térmica de tan solo 4 grados y, por supuesto, compartimos la música a esta hora de Sergio Dalma.

Estamos solo a 5 minutos de las 10 de la mañana, 7 grados de temperatura. Tenemos en estos instantes en Lago Ranco la sensación térmica de 4 grados y compartimos información. La organización de la tradicional Jane Fonda confirmó en sus redes sociales que no llevará a cabo su esperada edición durante estas fiestas patrias. A través de un comunicado en su cuenta de Instagram, el equipo responsable del evento informó que la determinación se debe estrictamente a razones de fuerza mayor que imposibilitan el desarrollo de la actividad. Sorprendiendo quienes año a año planifican sus festejos alrededor de este emblemático espectáculo. Dice, lamentablemente este año no podemos realizar nuestra querida Jane Fonda debido a motivos de fuerza mayor que nos impiden llevarlas a cabo. Agradecemos sinceramente a todas las personas que esperaban con entusiasmo esta celebración y especialmente a quienes nos han acompañado y apoyado en años anteriores, señala el comunicado. El comunicado finaliza diciendo, esperamos poder reencontrarnos y celebrar juntos nuevamente en una próxima oportunidad. Muchas gracias por su comprensión. Fundada en 1996 bajo el alero de Los Tres, la Jane Fonda nació con el objetivo de revitalizar la cueca chora, el folclore urbano, la cumbia y el rock en vivo dentro de un ambiente festivo e inclusivo, como las fiestas patrias. Con el paso de casi tres décadas, la cita se posicionó como una de las fondas más icónicas del país, destacando por su diversa oferta musical y por reunir en un mismo recinto a consagrados artistas. La Jane Fonda no va, la Pampilla tampoco, el 17 no es feriado, bueno, no sé, y posiblemente vengan lluvias para el 18, pero todavía falta un rato en realidad, así que vamos a esperar que por supuesto esas condiciones climáticas se cambien y se beneficien para que podamos disfrutar nuestras fiestas patrias como lo merecemos.

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10 de la mañana con 12 minutos, compartimos nuestra mañana paraíso. 7 grados de temperatura tenemos en estos instantes en Lago Ranco y estamos compartiendo nuestra mañana paraíso junto a Dulzura de Luz, cafetería y restaurante, donde usted puede disfrutar sabores caseros y pasar dulces momentos. 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Ya vamos a estar también con nuestras amigas de Corporación Lago Ranco, que vienen a hacernos una gran, pero gran invitación. Y esto tiene que ver con el tercer concurso de fotografía. Miradas del Ranco, montañas y volcanes. La Corporación Lago Ranco invita a la comunidad a participar en la tercera versión del concurso de fotografía Miradas del Ranco, iniciativa que busca poner en valor nuestro patrimonio natural y mostrar la comuna a través de la mirada de quienes la habitan. Eso es súper importante. Y en esta tercera versión estará dedicada especialmente a las montañas y volcanes, invitando a fotografiar montañas, volcanes, cordones, cordilleranos, cumbres, laderas y paisajes de altura que forman parte de la identidad de nuestro Lago Ranco. Así que vamos a estar ahí conversando junto a Marcela de Corporación Lago Ranco para que nos comente las intenciones, lo que quiere transmitir en este tercer concurso de fotografía. Todo esto, por supuesto, lo vamos a estar compartiendo a esta hora de la mañana junto a nuestras amigas de Dulzura.

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10 de la mañana con 18 minutos. Disfrutamos a Wilfrido Vargas a esta hora de la mañana. 7 grados de temperatura tenemos en estos instantes en Lago Ranco. La sensación térmica sigue siendo de 4 grados. Compartimos, por supuesto, el pronóstico para este día, donde se esperan 12 grados como máxima. Para el día jueves 13 se esperan 5 grados de mínima, 13 grados de máxima, con cielos nublados por la mañana, pasando nublado y la posibilidad de chubascos aislados por la tarde y noche de este día jueves. En tanto, para el día viernes 14 se esperan 8 grados de mínima, 12 grados de máxima, nublado y chubascos aislados con vientos entre 25 y 40 kilómetros a la hora por la mañana. Por la tarde, cubierto con viento entre 25 y 40 kilómetros, ráfagas incluso de hasta 50 kilómetros se esperan para este día viernes 14 de agosto.

10 de la mañana con 22 minutos, 8 grados de temperatura tenemos en estos instantes en La Guardia, con la sensación térmica de tan solo 6 grados. ¿Ah? Vamos a compartir informaciones. Pasar agosto más allá de la creencia popular. Bueno, hay una explicación médica a esto, ¿eh? Porque es un mes muy crítico para la salud. Cada año, al llegar esta época del año, resurge en la conversación popular chilena un viejo dicho: hay que pasar agosto. Una frase cargada de tradición que, si bien muchos repiten entre risas o como superstición, tiene raíces que merecen una revisión médica y científica, especialmente cuando se trata del cuidado de la salud de las personas mayores. Agosto es un mes de transición climática, con oscilaciones de temperatura que afectan el sistema inmune, agravan enfermedades respiratorias, aumentan el riesgo de caídas por suelos húmedos o heladas y debilitan el estado general de salud de adultos mayores y personas con enfermedades crónicas. Al respecto, Pablo Gallardo, jefe de geriatría de la Clínica Santa María, enfatiza la importancia de redoblar los esfuerzos para proteger a los adultos mayores de las infecciones respiratorias, especialmente durante el final del invierno. Los meses, dice, fríos, particularmente agosto, se asocia con una mayor mortalidad en este grupo debido a que la vulnerabilidad de las vías aéreas aumenta, permitiendo microorganismos pasen al pulmón. Por otro lado, el broncopulmonar de la Clínica Dávila, Felipe Rivera, destacó que todos debemos vacunarnos, especialmente aquellos que tenemos más de 60 años, con la vacuna antigripal, que es contra la influenza, contra el COVID-19 e idealmente la vacuna contra el virus respiratorio sincicial, el VRS. Ya que existe esta vacuna para adultos así como para las guaguas. La nutricionista Paulina Mella afirmó que la alimentación equilibrada siempre ayuda a la inmunidad porque permite recibir todos los nutrientes necesarios. No está comprobado que existan alimentos específicos que curen un resfrío, pero sí que ayuden a acortarlo. Y en general son los que tienen mucha vitamina C, que coinciden con los alimentos de estación de invierno. Ejemplo, la naranja, el kiwi, la mandarina y el limón. Eso es

lo que principalmente ayuda a fortalecer el sistema inmune. En tanto, la psicóloga Elena Rook agrega que para manejar el sentimiento de aislamiento en adultos mayores, especialmente en los meses de invierno, es clave crearles un ambiente cómodo y confortable donde puedan estar abrigados y tranquilos. También es recomendable incorporar elementos significativos de su vida, como una manta tejida por algún familiar, además de aromas conocidos y música que disfruten. ¿Qué les parece? O sea, no es solo un mito, sino que también es porque es un mes crítico para la salud y muchos llegan a agosto con la esperanza de pasarlo, ¿eh? Aunque hay otro refrán que dice que el que pasó agosto se lo lleva septiembre. Pero en fin, 8 grados de temperatura tenemos en estos instantes en La Coruña con la sensación térmica de 6 grados. Nos quedamos con Paola Jara a esta hora.

0: 10 de la mañana con 28 minutos, compartimos los 10, hoy Día Internacional de la Juventud, ¿eh? Qué hermoso, qué hermosa juventud, por cierto, ¿eh? Así que un día como hoy, Día Internacional de la Juventud. Además es el Día del Elefante, ¿qué les parece? Además es el Día Internacional del Disco de Vinilo, qué hermosa colección, por cierto, caro, pero hay varios amigos y una amiguita que tiene cumplió 12 años recién, está, ella le encantan los discos de vinilo. Lo encontré genial porque, bueno, a su edad, que empiece a gustarle los discos de vinilo, la música, primero que todo, y después que tenga este formato de vinilo, tiene su tocadisco y todo, ¿no? Qué maravilla, de verdad. Hoy es el Día Mundial de la Caligrafía. Así es. ¿Cómo escribe usted? O sea, yo no soy médico, pero no se me entiende mucho. Digo, la letra ahí, no, así, de verdad que trato de hacerlo un poquito mejor, haciéndola, no ligada, como dicen las tías, ¿eh? Una letra ahí, tipo imprenta ahí para que me puedan entender. Pero bueno, además es el Día Mundial del Hijo de En Medio, ¿eh? ¿Usted es mayor, menor o el hijo del medio? Bueno, si es el hijo del medio, es hoy su día, Día Mundial del Hijo de En Medio, ¿eh? Y un día como hoy, el 12 de agosto de 1981, en Estados Unidos, IBM saca al mercado el primer ordenador personal, PC o Personal Computer, ¿eh? ¿Qué les parece? En el año 1999, la Asamblea General de Naciones Unidas, la ONU, proclama este día como Día Internacional de la Juventud. En el año 64, un día como hoy, Sudáfrica es excluida de los Juegos Olímpicos debido a su política racista en el apartheid. ¿Qué les parece? En el año 1960, la NASA pone en órbita el primer satélite globo, el Echo 1. Echo 1, ¿eh? ¿Qué les parece? Vamos a un pequeño alto comercial y ya estamos de regreso para acompañarles en nuestra mañana en el Paraíso desde la 99.1.
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10 de la mañana con 39 minutos, disfrutamos a Michael Jackson a esta hora de la mañana, Beat It. Hoy lo comentábamos adelante con respecto a los días internacionales, el Día Internacional de la Juventud, y estamos llenos de juventud aquí en este minuto. Estamos con nuestras amigas de Corporación Lago Ranco, quienes nos vienen a visitar. Está nuestra amiga Marcela Mitre Saavedra, que es la directora ejecutiva de la Corporación Lago Ranco, y nuestra amiga Ginette Monsalve Molina, encargada de comunidad y emprendimiento de la Corporación Lago Ranco. ¿Qué tal? ¿Cómo están ustedes? Bienvenidas, bienvenidos a...

0: y Claudio también, que está por ahí.
1: Muchas gracias, Luis, por esa presentación también del Día de la Juventud, ¿no?
0: Sí, por supuesto. Es nuestro día.
1: Es una actitud, ¿no?
0: Yo, por supuesto. Es una actitud. 100%. ¿Qué tal? ¿Cómo está, Ginle?
2: Muy bien, muchas gracias. Con este hermoso día en Lago Ranco, después de tanto viento y lluvia, no sabíamos si íbamos a salir volando. Ranco y sus cosas.
0: Sí, de todas maneras. Lo comentábamos en la mañana, yo estaba en el banco ahí con nuestros amigos del banco. Y decían, el día domingo estábamos todos firmados a la mesa, a una puerta para que no nos llegue. Y hoy día disfrutamos un día de verano maravilloso, un día de verdad primaveral. Que se ve en nuestro Lago Ranco, un lago hermoso. Sigue la Puigua, por cierto, sí. Pero muy bajita, pero está aquí. ¿Qué tal? ¿Cómo están ustedes? Bienvenidas.
1: Muy bien. Y también a propósito de días, este es el mes de la fotografía.
0: Sí,
1: agosto.
0: Eso.
1: Así estamos en el mes de la fotografía.
0: Eso es muy importante. Y lo comentaba adelante con respecto a este tercer concurso que lanza Corporación Lago Ranco de fotografía, Miradas del Ranco. Y esta vez tiene algo bien importante que destacar. Y por eso, Marcela, yo quiero que tú nos comentes qué quiere transmitir esta convocatoria a concurso.
1: Este es un concurso bien especial porque surge también hace 3 años desde cómo hacer iniciativas para cuidar también nuestro medio ambiente, cómo podíamos transmitir el valorar, el contemplar y cuidar. Y desde ahí surge esta iniciativa de gestión social, que es este concurso de fotografías, donde también se ha transformado y se ha ido construyendo en algo ya parte de la corporación, y eso también es muy bonito, y cada vez ha tenido una temática, y finalmente este concurso no es un concurso que trata de llegar a solamente una buena fotografía, también se trata de mirar el lugar donde vivimos, de reconocer lo especial que tiene, de poder contemplar y también compartir la forma de cada persona que observa y como que vive su espacio. El año pasado tuvimos muchos participantes también que viven acá hace muchos años y que, por ejemplo, siempre me voy a acordar de la señora que trabaja en el kiosco, en la costanera, que me decía, yo saco esta foto todos los días. Y era su misma foto y con esa foto participó en el concurso. Entonces es un concurso que, más allá de que hoy día también vamos teniendo más conocimientos para, y todos tenemos un poco de fotógrafos, ¿no?, con los celulares, sino que es un concurso que busca acercar la identidad de las personas con su comuna y también generar espacios que tengan que ver con las artes también, como lo importante que es retratar un momento que para esa persona fue especial. Ese es el sentido como del concurso, como finalmente tiene que ver con la identidad, con la mirada, con esto que significa para mí, y elegimos el tema este año de montañas y volcanes porque más allá del lago, que también la identidad especial que tiene esta comuna y este territorio son sus montañas y volcanes.
0: Sin lugar a dudas, el año pasado fue la flora y fauna, si mal no recuerdo.
1: ¿Aguas?
0: Aguas.
1: El agua. Sí, el día, la anterior, la primera fue flora y fauna.
0: Fue flora y fauna. Yo recuerdo fotografías que de verdad son maravillosas. Algo súper importante que destacar, no hay que ser profesional para esto. Uh-huh. O sea, hay que tener la intención de retratar el minuto, el instante donde uno está caminando, donde vive. Porque realmente, no sé, pues lo hemos conversado varias veces aquí en la que uno da gracias porque aquí uno amanece y está dentro de una fotografía. O sea, estamos dentro de un paisaje. ¿Cómo no retratarle, cómo no compartirle esto para darnos fuerza y, por supuesto, para cuidarnos, para crearnos ese compromiso de cuidar lo que tenemos alrededor nuestro? Uh-huh. Ginette,
2: sí.
0: ¿Esto comienza ahora y hasta cuándo comienza o cuándo termina la participación?
2: Mira, partimos a mediados de julio, terminando, sí, los últimos días de julio, y tenemos fecha hasta el 31 de agosto para que las personas puedan capturar nuestras montañas, nuestras laderas, los llanos, todo lo que pueda conectarnos con la precordillera, por ejemplo, nuestros volcanes. Hay harto que fotografiar. Entonces dimos la posibilidad para que las personas tuvieran un tiempo igual prudente, considerando a veces el clima. Hoy día, por ejemplo, está precioso para poder ir a fotografiar algunas montañas, nos acompañan este azul hermoso, hay mucha claridad. Entonces hoy día miraba por la ventana y decía, oye, está precioso.

0: auspicioso para ir a tomar fotografía. Entonces, considerando aquello, tienen tiempo hasta el 31. Nosotros avisamos por nuestras redes. También esto está muy explícito en las bases. La idea es que puedan subir tres fotografías a un correo. También esto se explica en las bases. Con nombres, y también pedimos que pueda existir un relato detrás de estas fotografías. Como es un concurso de carácter comunitario, nos interesa mucho saber por qué la persona conectó con este momento, con esta imagen. Entonces, en base a ello, también sabemos que esto requiere de un tiempo y consideramos que un poquito más de un mes era prudente. Entonces, tenemos hasta el 31 de agosto.
1: Perfecto, tuvimos nieve el fin de semana. O
0: Sí.
1: sea, ¿qué mejor que eso? O sea, de hecho vi, tengo una amiga que sube una fotografía maravillosa, que de hecho le insté, le dije que tiene que concursar, porque te prometo, hay unas fotografías de noche, de la luna, y una fotografía de unos amaneceres que te los encargo, son pero bellísimas de verdad, que tienen eso que tú mencionas. O sea, hay una intencionalidad, o sea, nació por algo sacar la fotografía. Y eso es súper importante y valedero para que cada uno le pueda dar un plus a su fotografía. Jimena,
0: Justamente, y lo como
1: Marcela.
0: dice Gina, ese momento tiene un relato finalmente.
1: Correcto.
0: Y también es importante, esto es un buen dato, como la idea de que el concurso también incorpora fotografías que fueron tomadas durante los últimos 2 años. Entonces, si hay alguna fotografía ahí en favoritos en el teléfono, como las más icónicas, es el momento también de presentarla. Así que también se consideran esas fotografías, por supuesto que del mismo tema: montañas, volcanes, cumbres, cordones, cordilleranos, laderas, etcétera, pero que hayan también podido ser sacadas anteriormente.
1: Perfecto, estamos junto a Marcela Mitre Saavedra, que es la directora ejecutiva de la Corporación Lago Ranco, y Jeanette Monsalve Molina, que es encargada de comunidad y emprendimiento de la Corporación Lago Ranco. Vi que también hay categorías. ¿Me pueden explicar un poquito eso?
0: Sí, mira, igual fue algo que dentro de nuestro trabajo de siempre ir mejorando nuestros procesos y poder llegar a más gente, es algo que siempre nos tiene bien insertos en el plan de ir mejorando nuestra forma de gestionar y generar propuestas para la comunidad. Al principio partimos como por años, ya de tal edad a tal edad. Después nos dimos cuenta que, claro, había gente que tenía más conexión con el teléfono, otros con cámara. Después fuimos a ver que habían otros concursos donde se consideraba el que era más principiante, intermedio, avanzado. Pero ahí también siempre con el equipo se llegan a estas conversaciones donde el sentido de realidad de donde vivimos es fundamental para poder desarrollar toda propuesta. Y este año, considerando que es un concurso de carácter comunitario más que de buscar personas que anden en helicópteros persiguiendo la mejor foto y que participen de todos los concursos, se llegó a la conclusión de que existen dos categorías. Una que es amateur, en donde te gusta tomar fotografías. Ahora que uno tiene un teléfono, pues, oye, qué linda imagen, fuiste a, no sé, a un lugar turístico y sacas la fotografía, es algo más accesible, pero que no necesariamente tienes conceptos como del encuadre o la nitidez de la foto, o que si es en blanco y negro tengo que preocuparme de los contrastes. Entonces, la idea es que sea accesible. Y nosotros queremos llegar a esas personas que sienten esa conexión con la naturaleza y que nos interesa mucho saber, y que ellos más que nada nos muestren una visión del Lago Ranco que nosotros no conocemos a veces. Entonces, la idea es igual también ser curioso en ese sentido. Y por otro lado están los aficionados, que igual hay gente que le presta más atención a la fotografía, que se compra una cámara pensando como en la calidad de la foto, o que en cierta forma ya sabe diferenciar de, no sé, por ejemplo, yo no lo sabía, pero hay horarios también para sacar fotos, porque de lo contrario te puede molestar la luz del sol. Entonces, es un poquito ya de tener esa curiosidad de investigar y un poco ir descubriendo esto otro más profesional. Entonces, en ese sentido tenemos estas dos categorías. Una que está abierta para las personas que no necesariamente están metidas como en el mundo de la fotografía, pero les encanta poder guardar estos momentos en una fotografía. Y a otros que son más aficionados y que ya sienten más curiosidad y les gusta quizás profesionalizar un poquito más el trabajo, preocuparse por el color, pero no es algo que para el concurso sea como esencial. Nos interesa más descubrir en estas fotos lo que nosotros quizás no conocemos y que se pueda mostrar a la comunidad.

0: comunidad en general.
1: Eso es súper importante porque nos invita a todos a conocer algo más, la visión de alguien más, digamos, que está viendo. Hay cosas que no están permitidas, Marcela.
0: Que no están
1: Sí,
0: permitidas.
1: por
0: No
1: ejemplo.
0: se permite el uso de la
1: Ah, muy bien.
0: IA. Ni fotomontajes.
1: Ya.
0: Esto es natural, es algo que, como decíamos, que sea inspirador y que sea de forma genuina que conecte con ese lugar tal y bello como es. Porque aquí no necesitamos IA. No.
1: Pues no, no, no, aquí
0: No. En esta
1: vivimos,
0: comuna
1: no,
0: no necesitamos.
1: aquí no, no se necesita para nada, lo tenemos
0: No.
1: todo.
0: Así que eso está prohibido. Importante también que pueden ser tres fotografías por participante. Así que también esa es la invitación a que no sea solo una, sino que también puedan ser tres por
1: ¿Y quiénes pueden
0: participante.
1: participar?
0: Pueden participar los mayores de 8 años
1: Ya, muy
0: en
1: bien,
0: adelante y no hay
1: perfecto.
0: límite de edad.
1: Ya,
0: Yo quería
1: pero,
0: sumar algo más
1: sí,
0: ahí,
1: claro.
0: que se tiene que fotografiar lugares de la comuna. O sea, tienen que
1: Ah,
0: ser nuestras
1: claro.
0: montañas, tiene que
1: Okay.
0: ser el Cordón del Cauye, el Volcán Mirador, fotografías que uno pueda ver de las islas. Podría ser el cordón que nos rodea como el cordón cordillerano y también la cuenca, por decirlo como más ampliamente. Claro, son fotografías tomadas dentro de la comuna que Exacto. muestren especialmente montañas, volcanes, cumbres, cordones cordilleranos, laderas, paisajes de altura, paisajes vistos desde caminos, senderos o miradores. Pero en el fondo es desde la comuna,
1: Ok.
0: no otros volcanes,
1: Claro.
0: vecinos que tenemos.
1: Uso de celular o cámara fotográfica. Las dos
0: Sí.
1: cosas pueden ser. Ya lo decíamos, hasta el 31 de agosto, 23:59 se cierra el concurso para que ustedes
0: Sí.
1: lo puedan enviar. Y esto se envía a un correo electrónico.
0: Sí, correcto. El correo es comunidadyemprendimiento@corporacionlagorranco.cl. También se explican las bases. La idea es que las personas puedan ponerle un nombre a la imagen, porque también este nombre nos va a decir a qué relato es el que se está refiriendo la imagen. Entonces
1: Perfecto.
0: ahí es importante como leer bien las bases en ese sentido para que no existan confusiones.
1: Ya, eso es súper importante. Y eso
0: Sí.
1: lo pueden hacer a través del Instagram.
0: Mira, en el Instagram hay información, también
1: ¿Ya?
0: hemos estado pegando afiches en diferentes lugares de la comuna. Hoy día estamos aquí en la radio, esperamos venir en otra oportunidad también. Pero claro, hay un código QR en donde tú puedes llegar a un formulario, en donde te inscribes y en él están las bases que se pueden descargar. También lo que queremos hacer es enviar un correo a todas las personas que ya nos contactaron para consultar si hay alguna duda o hubo algún problema con el Quiero
1: formulario.
0: hacer hincapié en que, claro, se está para abrir las bases se pide completar un formulario. Ya, eso lo estamos haciendo con una intención también de poder saber quiénes son los interesados y poder también invitarlos a temáticas similares, tener también esa información para ir también generando nuestros datos y los intereses de las personas de la comuna.
1: Y allí esto, y en Instagram es corporación-lago-ranco. ¿Sí? Perfecto. Ese es también donde pueden seguirlos a ustedes y, por supuesto, ver también las bases y todos los talleres que van a realizar durante estos meses. Estamos junto a Marcela Mitre Saavedra, directora ejecutiva de la Corporación Lago Ranco, Ginette Monsalve Molina, encargada de comunidad de emprendimiento de la Corporación Lago Ranco. Finalizado esto el 31 de agosto. ¿Cuándo evalúan él o los jurados las fotografías?
0: Mira, la primera semana de septiembre hay que hacer un encuadre de toda la información que nos envían porque nosotros le entregamos toda esta información a los evaluadores, que son cinco personas las que van a ser jurados. Entre ellos tenemos personas de la comunidad en sí mismo, personas que han participado de nuestros otros concursos y también contamos con profesionales que ya entienden un poco más sobre la fotografía, un poco también acogiendo de que tenemos dos grupos a los que estamos convocando, entonces igual se requiere la expertise para que sea una evaluación objetiva y transparente. Entonces, claro, tenemos esta primera semana de septiembre en donde se estarían haciendo las evaluaciones.
1: Según la experiencia de ustedes y las versiones anteriores, ¿cuántos participantes han llegado a concursar? ¿Se
0: En
1: acuerdan?
0: total,
1: ¿Sí?
0: El año pasado llegaron como 36 personas que se sumaron al concurso.
1: O sea, hablamos fácilmente de casi 100 fotografías que tienen que evaluar el jurado.
0: Sí,
1: Sí. Wow.
0: es un trabajo no menor.
1: Sin lugar a dudas.
0: Sí.
2: En
0: Oye.
2: nuestra promoción de este concurso vamos a venir un día con algún jurado también para que la gente lo
0: Sí.
2: conozca y también sepa un poco más de.
1: Las comprometo dos visitas.
2: Ya.
1: Uno con un jurado
2: ¿Ya?
1: que nos va a venir a detallar un poquito con respecto a cómo se evalúa esto. Y la tercera visita con uno de los ganadores.
2: Perfecto,
1: Porque es súper
2: súper.
1: importante, o sea, yo siempre comenzamos, digamos, promocionando este concurso, pero no sabemos el resultado, porque uno lo puede ir a ver a la corporación. Corporación Lago Ranco, que está en calle Serena 199, usted puede
2: Sí.
1: ir a la exposición. ¿Cuándo se van a exponer esta fotografía?
2: Perfecto. Ese, bueno, uno de los premios también tiene que ver con ser participante de esta exposición que se va a realizar el 8 de octubre. La idea ahí es que preparemos algo también entretenido. Estamos pensando que podemos tener preparado también para los ganadores, para los participantes y para toda abierta a la comunidad siempre, que son nuestras actividades en la corporación.
1: Excelente. Invitaciones entonces. Uno con un jurado y la
2: Sí.
1: tercera con
2: Yo lo
1: uno de los.
2: anoté aquí,
1: Perfecto.
2: Luis,
1: No,
2: así que estamos
1: está
2: comprometidos.
1: ya comprometido de todas maneras. Esa es la idea.
2: De todas maneras,
1: A esta hora de la
2: sí.
1: mañana estamos junto a Marcela Mitre Saavedra, que es la directora ejecutiva de la Corporación Lago Ranco, Ginette Monsalve Molina, encargada de comunidad y emprendimiento de la Corporación Lago Ranco, junto a Claudio, que está ahora llegando a comunicaciones. Así que un
2: Sí.
1: saludo a Claudio, con quien vamos a estar ya más, mucho más directamente comentando algunas cosas, y él nos va a hacer llegar la información. Así que ahí va a estar.
2: Completamente.
1: Así
2: Aprovechamos
1: es.
2: aquí de comentar que, claro, nuestra encargada antigua de comunicaciones, Pauli, se viajó, se fue a otro lugar. Así que se ha incorporado también a nuestro equipo Claudio Ponce, que está haciendo también de todo, uniéndose al equipo con todo lo que es comunicaciones, redes. Así que vamos a estar también aquí con él.
1: Genial. ¿Algo más que comentar, mis queridas amigas?
2: Yo sí quiero
1: Por favor.
2: agradecer también la participación de la comuna siempre en nuestros talleres que tenemos este mes. Estamos con el taller de yoga movimiento, con unos talleres de emprendimiento que es propósito y planificación, que se vienen más, así que atentos ahí también a nuestras redes, al taller de serigrafía, taller de cocina y taller de arte los viernes con los niños y las niñas. Y también nuestro taller de adultos que cada día va más gente. Y esa conversación tenemos
1: Sí,
2: pendiente, Luis, que la podríamos hacer este viernes.
1: ningún problema, encantado.
2: Perfecto. De conversar un poco también cómo han funcionado estos talleres y de indagar también sobre nuestro, que todos vamos para nuestra adultez mayor y también cómo hoy día esté actualizado este
1: Y
2: tema,
1: como
2: ¿no?
1: corporación está también trabajando ya pensando en ellos, y eso es fantástico. La verdad que hemos visto varios trabajos que ustedes desarrollan, varios talleres, mucha gente adulta que va a estos talleres. Como dices tú, está yendo cada vez más
2: Sí.
1: gente, y eso es súper importante. Compromiso, lo comprometimos la vez anterior, así que vamos a
2: Ahora vamos a
1: darle.
2: cumplir todos nuestros compromisos.
1: Eso me parece muy bien. Quiero agradecerle su visita a Marcela Mite Saavedra, que es la directora ejecutiva de la Corporación Lago Ranco, y a Monsalve Molina, encargada de comunidad. Y por supuesto, la invitación está extendida para este tercer concurso de fotografía: Miradas del Ranco, Montañas y Volcanes, que la Corporación Lago Ranco invita a toda la comunidad a ser parte de este concurso. Ya sabemos, aficionados y
0: Amateur.
1: amateurs. Así que está todo esto. A partir de los 8 años, usted puede ya comenzar a tomar fotografías, sea con una cámara fotográfica o sea con su celular. Envíala al correo. ¿Me repite el correo?
0: Sí, comunidad y emprendimiento arroba corporacionlagorranco.cl y aprovecho de también invitar a la comunidad para que esté atento que estamos realizando un taller de running, que está alineado también a lo que se está haciendo desde el municipio con esta media maratón. Entonces, igual nosotros sabemos que todas estas iniciativas lo que buscan es poner en realce el gran patrimonio natural que tenemos y estos deportes que te invitan a estar afuera, a conectar con el territorio, a conectar con la naturaleza, a conectar con la gente, a generar comunidad. Y nosotros nos quisimos sumar a esta iniciativa desde la forma en que lo sabemos hacer, que es entregando herramientas y competencias para que las personas puedan afrontar este desafío con lo que se necesita para no generarse lesiones, para cuidar la salud, para estar consciente de lo que se necesita también para prepararse en cuanto a la alimentación, la hidratación. Entonces también los dejamos invitados a que puedan ser parte de este grupo que

0: se está armando. Partimos este lunes con la primera clase. De hecho, las clases son los días lunes a las 6:30 de la tarde. Ya desde el próximo lunes partimos en el gimnasio municipal. La
1: No.
0: idea es también hacer ahí algunas evaluaciones para saber en el estado que están, para fijarse los objetivos con claridad y así poder concretar el propósito de correr esta media maratón y ser parte de estas iniciativas que son tan lindas para pa el alma,
1: Sí.
0: para los objetivos personales que a veces se tienen. Así que esa es la invitación. Revisen nuestras redes sociales, nos pueden hablar por nuestro WhatsApp o directamente en el Instagram, porque hoy día sabemos que es un medio de comunicación
1: Sí.
0: que se usa y es necesario también sostenerlo.
1: Justamente es el único taller que nos estarían quedando algunos cupos, así que si alguien está interesado, que se acerque, pero muy rápidamente. Y sí, una fe de ratas. No es en el liceo, o sea, es el
0: Liceo Antonio
1: gimnasio del
0: Varas.
1: Liceo Antonio
0: Sí,
1: Varas.
0: va perfecto,
1: Sí.
0: perfecto. Y eso va a ser el próximo lunes.
1: El
0: Lunes
1: próximo lunes.
0: 18:30, entonces, es el taller de running donde dice cómo prepararse para correr. Una
1: Sí.
0: importante, porque no solo eso, sino que también, o sea, uno quiere hacer deporte, pero debes aprender a hidratarte, a no lesionarte, que eso es lo fundamental. Y por supuesto, que esto sea atractivo, que sea bueno y que no solo sea una clase, que sean varias clases más. Así que todo eso a partir del
1: Sí.
0: próximo lunes, entonces, en el gimnasio del Liceo Antonio Balas. Ahí va a estar entonces este taller de running. Entonces, ¿cómo usted puede prepararse ya para esta media maratón que va a ser en un par de días, un par de meses más en realidad?
1: Sí, en
0: Pueden ir
1: octubre.
0: corriendo y de repente encontrarse con el volcán y sacarle una foto, ¿bien?
1: Sí,
0: Todo claro,
1: se...
0: todo, todo, todo calza, todo calza.
1: Todo calza.
0: Muchísimas gracias, quiero agradecer la
1: Gracias,
0: visita de ustedes.
1: Luis.
0: Bueno, se los volvió a pasar la hora, pero bueno, como siempre, la verdad que eso es algo súper importante y siempre me lo destacan en realidad. Porque las veces que hemos traído información, que ustedes están en información para compartir, falta tiempo, pero quedan todos tan claritos que a la gente hace que los talleres también se completen muy
1: Sí,
0: rápidamente. Así
1: así
0: que eso
1: que
0: es genial.
1: muchas
0: Muchísimas
1: gracias, Luis,
0: a
1: por
0: ustedes,
1: todo.
0: que tengan una gran jornada. Gracias Marcela, gracias
1: Igualmente.
0: Jeanette, gracias Claudio, ahí que está ahí. Nos estamos comunicando. Era una visita a esta hora de la mañana de Marcela Mitre Saavedra, directora ejecutiva de Corporación Lago Ranco, Jeanette Monsalve Molina, encargada de comunidad y emprendimiento de la corporación, y Claudio, que es encargado de comunicaciones, el nuevo encargado de comunicaciones, que está ya tomando posición en estos minutos en este nuevo departamento. Hacemos un pequeño alto comercial y ya estamos de regreso.
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0: 11 de la mañana con 20 minutos, disfrutamos ahí a Sam Blues, ¿eh? Con Ella Puede. 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
1: ¡Hey, Adrián! 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
1: Once de la mañana con 24 minutos, disfrutamos nuestra mañana paraíso de este día, miércoles 12 de agosto y a mitad de semana, por supuesto, con un día maravilloso que tenemos en estos instantes, 9 grados de temperatura aquí en Lago Ranco, en nuestro matinal de la 99.1.

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21 minutos nos separan de las 12 horas, 10 grados de temperatura tenemos en estos instantes en Lago Ranco y estamos junto a Dulzura de Luz, cafetería y restaurante, sabores caseros y dulces momentos, 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

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Por supuesto, lo trae biobiochile.cl. Google inicia, anuncia, digo, que instalará un cable submarino en Chile y el gobierno acelera el impacto de la inversión, por cierto, ¿eh? Google anunció una nueva expansión de su infraestructura de conectividad global en América con el despliegue de tres nuevos sistemas de cables submarinos. Uno de ellos se llamará Alisios y tendrá como finalidad conectar a Chile con otros dos territorios. Desde el gobierno resaltaron la iniciativa de inversión, ya que la infraestructura permitirá contar con una conectividad más rápida y segura, con el potencial para beneficiar a empresas locales y ampliar las oportunidades vinculadas a la economía digital. La iniciativa denominada Americas Connected busca ampliar la capacidad, confiabilidad y resiliencia de las redes digitales en la región, en un contexto en que la infraestructura submarina resulta clave para servicios como Internet, telemedicina, computación en la nube e investigación científica. Para Chile, uno de los principales proyectos es Alisios, un nuevo cable submarino que conectará directamente al país con Panamá y República Dominicana. El sistema toma su nombre de los vientos alisios, corrientes de aire que atraviesan las zonas tropicales y el Caribe, que históricamente fueron utilizados por los navegantes para desplazarse entre continentes. Desde Google destacaron que la nueva infraestructura permitirá diversificar las rutas de conectividad existentes y de esta manera reforzar la capacidad de la transmisión de datos entre Sudamérica, Centroamérica y el Caribe. El anuncio fue valorado por el ministro de Transportes y Telecomunicaciones y de Obras Públicas, Luis de Grange, quien destacó el impacto que la nueva infraestructura podría tener para la economía chilena. Y dice lo siguiente: este nuevo cable submarino, Alisios, que conecta Chile, Panamá y la República Dominicana, es un hito estratégico que refuerza la posición de nuestro país como líder digital en América Latina, sostuvo el ministro. Parte de la información que trae biobiochile.cl y que lo compartimos a esta hora junto a la música de Rocío Dúrcal.

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11 minutos nos separan de el mediodía, estamos compartiendo ahí la música, por supuesto, disfrutando a Ava a esta hora de la mañana. 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

Albano y Romina Power, ricos y pobres a esta hora de la mañana con arena blanca, mar azul. 11 de la mañana con 53 minutos y compartimos información, lo trae de clínica. Un nuevo festival se suma a las transmisiones televisivas y dice sí, los canales suelen acostumbrar al público a grandes eventos musicales durante el verano. Bueno, TVN apostó por llevar uno a la pantalla en pleno invierno, con una fiesta que durante tres jornadas combinará música, humor, gastronomía y tradiciones. Se trata de la Fiesta de la Longaniza, evento que transforma a Chillán en uno de los principales puntos de encuentro de la música, la gastronomía y las tradiciones del país, y que este año llegará por primera vez a la televisión abierta y para todo Chile. La jornada central será el sábado 22 de agosto, desde las 21:45. Esto a través de TVN y contará con la conducción de Daniel Fuenzalía y Carla Jara. En tanto, Simón Oliveros estará en el backstage de este festival, mostrando el ambiente detrás del escenario y conversando con los protagonistas del evento. Entre sus protagonistas estarán los siguientes: el cantautor nacional Vicente Cifuentes, y se producirá el debut en televisión de Amigos de Artistas. También llegará al escenario Mauricio Palma, uno de los triunfadores de la última edición del Festival del Guaso de Olmué. El cierre internacional estará a cargo de la banda argentina La Mosca, agrupación que ha marcado distintas generaciones con canciones que se convirtieron en verdaderos himnos de fiesta, como Para No Verte Más, Te Quiero Comer la Boca y Baila Para Mí, entre ellas. La fiesta de la Longaniza contempla tres días de actividades, 21 y el 23 de agosto, periodo en que las plataformas digitales de TVN emitirán distintos shows, eventos y actividades que se realizarán en torno a la celebración. El viernes será el turno de Kudai, una de las bandas chilenas más reconocidas de la década de los 2000, que mantiene una importante comunidad de seguidores, además de los potros del sur. El sábado por la tarde se presentará El Gallo Pipe, una jornada dedicada al público infantil, mientras que el domingo 23 de agosto será el turno de la destacada cantante argentina Fabiana Cantilo, figura fundamental del rock trasandino y responsable de una trayectoria que incluye algunos de los grandes clásicos de la música latinoamericana. A ella se sumará la cumbia de Adrián, Débora y Los Dados Negros. La celebración no se limitará a los espectáculos principales, también habrá programación infantil en el marco del mes de las infancias. Organizada esto por la Corporación Cultural Municipal de Chillán, además de una extensa programación de música, entretención y actividades familiares. ¿Qué les parece? Un festival en pleno invierno, que sí se puede, por supuesto. 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Nos despedimos agradeciendo vuestra sintonía. Nos reencontramos mañana a eso de las 9:30 en una nueva jornada de nuestra matinal desde la 99.1.

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3: Son las 12 en punto.
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0: Son las 12 con 30 minutos.
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1: Buenas tardes, estos son los servicios a la comunidad. Se ofrece persona para efectuar trabajos de aseo, cuidar adultos mayores o niños durante la semana o los fines de semana. Usted se puede contactar con la señora Inés al siguiente número de celular, al 9-4555-5877. Venta de empanadas en la sede de UCAM este día sábado 15 a partir de las 10 de la mañana. Habrán empanadas de queso, de horno y fritas. Esto está al lado de la feria. Gran venta de empanadas entonces en la sede UCAM este día sábado 15 a partir de las 10 de la mañana. Se arrienda cabaña, orilla de playa. Usted puede contactarse al más 569-5366-6102. Está amoblada para 6 personas a 5 minutos de Lago Ranco en el sector Chamul. Se ofrece matrimonio para trabajo en el campo como cuidador. Si a usted le interesa esta familia, este matrimonio, usted puede contactarse al siguiente número de teléfono, al 94098-4639 o al 95204-6775. Se ofrece matrimonio para trabajo de campo como cuidadores. Vicaría San Pedro de Lago Ranco informa su horario de atención en su oficina parroquial. Será de lunes a viernes de 9 de la mañana a 13 horas y por la tarde de 15 a 19 horas. Cualquier información que usted necesite lo puede hacer llamando al 632-491-471. Los horarios de misa serán los días miércoles a las 18 horas y los días domingo a las 11:30 horas. Usted está de visita en Lago Ranco y necesita arrendar cabaña. Bueno, le tenemos el siguiente dato. Cabaña de campo con capacidad para 6 personas. Esto está a 6 kilómetros de Lago Ranco en el sector de Inao. Usted se puede contactar al siguiente número telefónico, el más 569-7559-8227. Cabaña de campo, entonces usted se puede comunicar con el siguiente número telefónico, el más 569-7559-8227. Capacidad de la cabaña para 6 personas. Eso es todo en cuanto a servicios a la comunidad. Tengan todos ustedes muy buenas tardes.
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3: Muy buenas tardes y bienvenidos a una nueva edición de la jornada informativa de la ilustre Municipalidad de Lago Ranco, donde iniciamos con el pronóstico del tiempo para nuestra comuna, donde hoy miércoles 12 de agosto se esperan mínimas de 5, máximas de 13 grados, cielos parcialmente nubosos y vientos entre 20 y 36 kilómetros por hora. En cuanto a mañana, jueves 13 de agosto, mínimas de 5, máximas de 15 grados, cielos parcialmente nubosos y vientos entre 30 y 55 kilómetros por hora. Así damos inicio a nuestra jornada informativa de la ilustre Municipalidad de Lago Ranco y comenzamos con el Departamento de Educación Municipal. Y comenzamos con la profesional Juliet Winca, coordinadora de la Unidad de Infraestructura y Mantención del Departamento de Educación Municipal, que nos entrega detalles de los mejoramientos que se están realizando en diferentes establecimientos educacionales.
4: Muy buen día a todos los auditores y auditoras. Les habla Juliet Winca Sangüesa, coordinadora de la Unidad de Infraestructura y Mantenciones del Departamento de Educación. Y hoy quiero compartir con ustedes un completo reporte sobre los trabajos

0: mejoras y proyectos que estamos ejecutando en beneficio de las comunidades educativas de nuestra comuna. Para comenzar, quiero referirme en detalle al importante proyecto de conservación del Jardín Infantil y Salacuna Rayito de Sol de Rinahue. Como muchos de ustedes ya saben, esta gran iniciativa contempla dos etapas fundamentales para su desarrollo. La primera de ellas corresponde al plan de contingencia, que es el espacio transitorio y seguro donde se trasladarán a los párvulos mientras se ejecutan las obras mayores en su establecimiento. Para cumplir con este objetivo de la mejor manera posible, nos encontramos ya en la recta final de los trabajos en la escuela de Rinahue, específicamente en el segundo piso donde antiguamente funcionaba como el ex internado. En este sector realizamos una intervención bastante profunda y necesaria, en la cual habilitamos tres salas de actividades, las cuales hoy se encuentran totalmente renovadas. Se instaló calefacción a combustiones a pellet. Se cambiaron también las ventanas por ventanas de VH, las que comúnmente conocemos como termopanel, logrando así una mejor aislación térmica y acústica para los pequeños. Además, se confeccionó el cierre completo de estos espacios junto a un nuevo pasillo, permitiendo que todo esto quedara totalmente renovado y nuevo. Tampoco nos olvidamos de los servicios higiénicos, ya que este lugar presentaba bastante deterioro por el paso del tiempo, y lo otro que también bastante humedad en ese sector. Bueno, y actualmente nos encontramos enfocados en los últimos remates de terminación, más que todo, que son instalaciones de molduras y terminaciones de pintura. Pero ya nos encontramos para entregar los trabajos la próxima semana. Bueno, y esto no es todo. Ahora paso a contarles sobre las reparaciones que tenemos programadas a partir de mañana en diferentes establecimientos, como son las escuelas de Calcurrupe, Ensenada, Pitreño y La Junta. En cada uno de estos establecimientos realizaremos algunas reparaciones, como son filtraciones que teníamos en las techumbres, también en tuberías de la red de agua. También instalaremos unas rejas de protección en una de las escuelas para brindarle una mayor seguridad. También llevaremos a cabo la mantención preventiva de los equipos de aire acondicionado y también la limpieza de combustiones lentas de los cañones. Así es que reiterar nuestro compromiso, que es constante con nuestra educación de todos los establecimientos de la comuna, y seguiremos informando sobre cualquier mejora o reparaciones que nos puedan estar surgiendo en estos días. Por su atención, muchas gracias. Muy buen día a todos.
1: Ahí estábamos con Juliet Winca, coordinadora de la Unidad de Infraestructura y Mantención del Departamento de Educación Municipal, con estas mejoras y mantenciones que se están haciendo en diferentes establecimientos educacionales en nuestra comuna. Para continuar, estamos con el director del Liceo Bicentenario Complejo Educacional, Ignacio Don Isaac Hevia, quien nos comenta sobre dos grandes actividades que se han realizado en dicho establecimiento.
2: Hola, les habla Isaac Eve Delgado, director del Liceo Bicentenario Complejo Educacional Ignao de la comuna de Laguarranco, y quiero compartir con ustedes respecto a dos importantes actividades en las cuales ha participado nuestro establecimiento. La primera de ellas tiene que ver con la realización de la actividad de celebración del Día del Niño en nuestro liceo, la cual fue organizada e implementada por nuestro sostenedor, la ilustre Municipalidad de Laguarranco, liderada por su alcalde Don Miguel Nezachuenque, en la cual se desarrolló una actividad en que participaron los cursos desde pre-kinder a sexto básico, donde vivieron una jornada llena de juegos, de entretención, de música, de diversas actividades recreativas, así como también pudieron disfrutar de pintacaritas y también de diversos regalos, los cuales fueron entregados a nuestros estudiantes, quienes vivieron esta jornada con mucha alegría, agradecimiento también por haber sido parte de esta hermosa actividad, en la cual agradecemos a nuestro sostenedor el poder desarrollarla en nuestro liceo, que se llevó a cabo en el gimnasio institucional, donde también pudimos

0: observar la alegría de nuestros estudiantes al recibir también este reconocimiento, este premio, y este acto también y actividad hecha con mucho cariño para celebrar el Día del Niño y el Día de la Niñez. Así también nuestro establecimiento participó el día de ayer martes 11 de agosto en la zona provincial del campeonato de futsal de los Juegos Deportivos Escolares, en la cual nuestros estudiantes representaron a la comuna de Lago Ranco en futsal sub-14 en damas y varones, donde representaron de gran manera a nuestra comuna, pasando las etapas y llegando a la final, en la cual, a pesar de no haber ganado las finales en damas y varones, dejaron una gran impresión, donde también demostraron el espíritu deportivo y de nuestro establecimiento, su espíritu de autosuperación, y donde pudieron ellos sentirse orgullosos de representar a su liceo, pero también de representar a la comuna de Lago Ranco. Queremos seguir fortaleciendo este trabajo formativo en nuestros estudiantes, que tiene que ver con su formación integral, no solamente en lo académico, sino también en todas las demás áreas, como lo recreativo, lo deportivo, lo cultural, para que sigamos fortaleciendo una educación de calidad que le entregue a nuestros estudiantes todas las oportunidades de desarrollo para sus distintas habilidades y también oportunidades de poder participar en actividades tan hermosas y significativas como lo fue el Día del Niño y también nuestra participación deportiva. Seguiremos trabajando para que nuestro liceo siga brindando estas oportunidades a nuestros estudiantes, siempre con el apoyo del Departamento de Educación, liderado por su director don Felipe Sepúlveda, y también de nuestro sostenedor. Este trabajo en conjunto es el que nos permite realizar estas actividades con éxito, las cuales esperamos también se sigan potenciando y fortaleciendo a lo largo de este segundo semestre. Muchas gracias.
1: Ahí estábamos con estas actividades, las cuales hacía mención el director del Liceo Bicentenario Complejo Educacional Ignao, don Isaac Evia. También quienes tuvieron actividades el día viernes fue la Escuela Rural de Pitriuco. Estamos con su directora, Constanza Vázquez.
2: Muy buenos días a toda la comunidad de Lago Ranco. Les saluda la directora de la Escuela Rural Pitriuco. Con mucho cariño y entusiasmo, quisiera contarles que el viernes pasado celebramos el Día del Niño y la Niña con una hermosa jornada y preparada con mucho compromiso por nuestro Centro General de Padres y Apoderados, a quienes agradecemos profundamente por su dedicación y cariño hacia nuestros estudiantes. Además, queremos compartir con orgullo que nuestro establecimiento recibió por parte del Departamento de Educación de Lago Ranco un pasacalle que destaca nuestra excelencia académica en el periodo 2026-2027, el logro que es fruto del trabajo conjunto de estudiantes, docentes y asistentes de la educación, y por supuesto de nuestras familias. Aprovecho también de informar que el proceso de postulación al sistema de admisión escolar está abierto hasta el 27 de agosto a las 2 de la tarde. En nuestra escuela contamos con vacantes desde primero a sexto básico. Somos una comunidad familiar cercana y acogedora, con cursos combinados que favorecen el acompañamiento personalizado. Así que por eso los invitamos cordialmente a todas las familias que deseen conocer, visitar nuestra escuela, si quieren resolver dudas y ver de cerca el trabajo que realizamos, vengan a nuestra escuela a conocernos, ¿ya? También pueden seguirnos en Facebook en nuestra página Escuela Rural Pitriuco, donde compartimos todas nuestras actividades y el quehacer de nuestra comunidad educativa. Los esperamos con las puertas abiertas en la Escuela Rural Pitriuco, en donde educamos con compromiso, cariño y cercanía. Porque aquí educar también es familia. Muchísimas gracias.
1: Ahí estábamos con toda esta información, esta actividad realizada el día viernes en conmemoración del Día del Niño y la Niña en la Escuela de Pitriuco, que nos comentaba era su directora Constanza Vázquez, además de este pasacalle que destaca la excelencia académica de dicho establecimiento. Para continuar con el área de educación,

0: Ocasión estamos con el equipo del programa Habilidades para la Vida 1.
1: Hola, comuna de Lago Ranco, les saluda con mucho entusiasmo el equipo del programa Habilidades para la Vida 1. Hoy queremos compartir con ustedes una herramienta muy sencilla pero muy poderosa para nuestro bienestar emocional: la respiración del globo. ¿Por qué es importante aprender a respirar de manera consciente? Porque durante el día todos podemos sentir emociones intensas, preocupación, rabia, miedo, frustración o nervios, y cuando nuestras emociones aumentan, nuestro cuerpo también lo siente. Podemos respirar más rápido, sentir tensión o tener dificultades para pensar con tranquilidad. En esos momentos, hacer una pausa y respirar lentamente puede ayudarnos a recuperar la calma y a conectarnos con lo que estamos sintiendo. Y lo mejor es que podemos enseñar esta herramienta a nuestros niños y niñas desde pequeños. La practicamos juntos. Invitamos a nuestros hijos e hijas a sentarse cómodamente. Podemos hacerlo en cualquier lugar tranquilo de la casa. Primero, ponemos una mano sobre nuestro estómago y nos imaginamos que allí tenemos un gran globo. Tomamos aire lentamente por la nariz mientras sentimos como nuestro estómago se infla. 1, 2, 3, 4. Ahora soltamos el aire muy despacito por la boca, como si estuviéramos desinflando el globo. 1, 2, 3, 4, 5. Muy bien. Volvamos a hacerlo. Inflamos nuestro globo. 1, 2, 3, 4. Y lo desinflamos. 1, 2, 3, 4, 5. Una última vez, respiramos profundo por la nariz y soltamos lentamente por la boca. Excelente, acabamos de regalarle unos minutos de calma a nuestro cuerpo y nuestra mente. Esta técnica podemos practicarla antes de dormir, antes de una actividad que nos ponga nerviosos, después de un momento de enojo o simplemente como una rutina familiar. No necesitamos esperar a que aparezca un problema para practicarla. Mientras más la entrenamos, cuando estamos tranquilos, más fácil será recordarla cuando necesitemos calmarnos. Y algo muy importante, la salud mental también se cuida en los pequeños momentos cotidianos: escuchar a nuestros hijos, conversar sobre nuestras emociones, compartir tiempo juntos y enseñarles estrategias para manejar lo que sienten. Son formas concretas de acompañarlos y fortalecer su bienestar. No se trata de evitar emociones difíciles, se trata de enseñarles que todas las emociones son válidas y que podemos aprender de manera saludable a enfrentarlas. Desde el programa Habilidades para la Vida 1, los invitamos a practicar esta sencilla técnica en familia, porque cuidar nuestra salud mental también comienza con algo tan simple como respirar.
0: Ahí estábamos con esta excelente recomendación para cuidar también nuestra salud mental de parte del equipo del programa Habilidades para la Vida 1. Para ya estar finalizando con el espacio dedicado a la educación, estamos con la profesora Rita del Liceo Antonio Varas, quien también hace mención a dos alumnos destacados.
2: Hola a todos y todas, soy la profe Rita del Liceo Antonio Varas. Y queríamos contarles que estamos muy, muy emocionados porque hemos recibido la noticia de que dos de nuestros estudiantes han sido destacados en el concurso de Booktubers que organiza Bibliotecas CRA, dependiente del Ministerio de Educación. Y bueno, que consiste en que los estudiantes tenían que comentar alguno de los libros que ellos han leído y que este libro le ha gustado mucho, ha impactado su vida. Nuestros estudiantes son Felipe Báez, del segundo básico A, y Fernanda Cueva, del quinto básico A. Estamos orgullosos de nuestros estudiantes y de estas instancias, agradecidos porque nos permiten mostrar el talento que hay en nuestro establecimiento. Y bueno, también aprovechando la ocasión, motivar a los padres, a los niños y niñas, para que sigan participando de estas instancias que, como ya dije, nos permiten mostrar toda la potencialidad que tenemos en nuestro Liceo Antonio Varas. Así es que quedan todos invitados. Un abrazo, adiós.
0: Estábamos con la profesora Rita del Liceo Antonio Varas y esta gran noticia con dos alumnos destacados. Y es así como finalizamos también este espacio dedicado a la educación municipal en nuestra comuna de Lago Ranco. Para continuar con otras informaciones y en otro ámbito, la ilustre Municipalidad de Lago Ranco recuerda a toda la comunidad que ya se encuentra disponible el pago de la segunda cuota de permiso de circulación 2026 para vehículos livianos. Si usted realizó el pago en dos cuotas durante este año, recuerde que la fecha límite para cancelar la segunda cuota es el próximo 31 de agosto. Evite multas, intereses y recargos realizando su trámite con anticipación. Para efectuar el pago deberá presentar el permiso de circulación anterior, el padrón del vehículo, no mantener multas de tránsito o multas TAC impagas y no encontrarse en el registro de pasajeros infractores. Puede realizar este trámite de manera presencial en la Municipalidad de Lago Ranco, ubicado en Viña del Mar 345, donde se recibe el pago en efectivo y con tarjetas, de lunes a viernes de 8 de la mañana y hasta las 13 horas. Si lo prefiere, también puede pagar de forma rápida y segura a través del sitio web de la Municipalidad. Recuerde que el pago de circulación contribuye directamente al desarrollo de nuestra comuna, permitiendo mejorar la infraestructura, fortalecer los servicios municipales y apoyar importantes proyectos para beneficio de todos los vecinos y vecinas. No espere hasta el último día, pague oportunamente su segunda cuota del permiso de circulación 2026 antes del 31 de agosto. Continuando con nuestra entrega de información y en otra área, estamos con información proporcionada desde la Capitanía de Puerto de Lago Ranco, donde informa a la comunidad que se encuentra vigente el proceso de examinación para quienes deseen obtener la matrícula de salvavidas para la temporada estival 2026. Los interesados podrán postular en uno de los tres periodos establecidos. Para ello deberán presentar la documentación requerida, la que incluye certificado médico con firma y timbre de especialista, según el formato establecido por Directemar. Fotocopia de la cédula de identidad vigente por ambos lados, certificado de antecedentes para fines especiales, certificado de estudios de enseñanza media, además de ser chileno o chilena y mayor de 18 años. El primer periodo contempló la inscripción hasta el 29 de julio, con examen teórico el 4 de agosto y examen práctico el 29 de septiembre. El segundo periodo tendrá la inscripción hasta el 22 de septiembre, el examen teórico el 1 de octubre y el examen práctico el 6 de octubre. Finalmente, el tercer periodo considera inscripciones hasta el 9 de octubre, examen teórico el 20 de octubre y el examen práctico el 3 de noviembre. Se recuerda que los exámenes teóricos no tienen límites de postulantes, mientras que los exámenes prácticos disponen de solo 25 cupos por periodo, por lo que se recomienda realizar el proceso de inscripción con anticipación. Para mayor información sobre los requisitos y el proceso de postulación, acérquese a la Capitanía de Puerto de Lago Ranco, y donde también puede obtener toda esta información en nuestras redes sociales. Continuando con la información proporcionada desde Capitanía de Puerto, informa a toda la comunidad, emprendedores, organizaciones y personas interesadas que ya se encuentran disponibles las bases de postulación para los permisos de escasa importancia, conocidos como los PEI, correspondiente al periodo estival 2026-2027. Estos permisos permiten autorizar el desarrollo de actividades temporales e instalaciones desmontables en sectores de playa, terrenos de playa, porciones de agua y fondos de lago, dentro de la jurisdicción de la Capitanía de Puerto Lago Ranco, de acuerdo con la normativa vigente. Si usted tiene contemplado realizar alguna actividad durante la próxima temporada de verano y requiere este permiso, le invitamos a informarse oportunamente, revisar las bases y cumplir con los requisitos establecidos para actuar su postulación dentro de los plazos correspondientes. Para consultas o mayor información puede comunicarse directamente con la Capitanía de Puerto de Lago Ranco a través del correo electrónico kdelgado@dgtm.cl o al teléfono más 56.

0: 968-4408-35. Reiteramos el llamado a informarse con anticipación y realizar los trámites de manera oportuna para contribuir al correcto desarrollo de las actividades estivales en el borde lacustre de nuestra comuna. Y es así como también finalizamos nuestra jornada informativa de la ilustre municipalidad de Lago Ranco. Que tengan todos ustedes muy buena tarde. Estimados vecinos y vecinas, sabemos que a veces surge la inquietud sobre la presencia de roedores en nuestra comuna. Por eso queremos asegurarles que nuestro municipio se toma muy en serio la sanidad de todos nuestros espacios públicos, desde los colegios donde estudian nuestros hijos, pasando por los consultorios que cuidan nuestra salud, hasta las oficinas municipales que nos atienden. Todas nuestras instalaciones están al día con el control de plagas. Realizamos periódicamente trabajos de mantención para evitar la presencia de roedores y asegurar ambientes saludables para todos, pero esta es una tarea que nos involucra a todos. Por eso les pedimos un importante favor: colaboremos manteniendo limpios nuestros hogares y sus alrededores. Es clave guardar bien los alimentos y manejar adecuadamente la basura, y muy importante, revisar y tapar cualquier pequeño agujero o rendija por donde puedan ingresar los roedores a nuestras casas. Esta simple acción puede hacer una gran diferencia. Recordemos que la higiene en nuestros espacios es fundamental para prevenir la aparición de plagas y proteger nuestra salud y la de nuestra comunidad. Trabajando juntos, construiremos una comuna más próspera y sana.
1: De esta forma despedimos una edición más de Informaciones de la Ilustre Municipalidad de Lago Ranco. Los invitamos a seguir informando en nuestras redes sociales, Facebook, Ilustre Municipalidad de Lago Ranco, e Instagram como Muni-Ranco. Además, en www.municipalidadlagoranco.cl.
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1: Es la 1:37.

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0: la gran Eli Guerra.
1: Muchas gracias. Gracias, Beto. Muchas gracias. Es un placer estar aquí. Gracias. Buenas noches.
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3: Buenas tardes, estos son los servicios a la comunidad. Se ofrece persona para efectuar trabajos de aseo, cuidar adultos mayores o niños durante la semana o los fines de semana. Usted se puede contactar con la señora Inés al siguiente número de celular, al 9-4555-5877. Venta de empanadas en la sede de UCAM este día sábado 15 a partir de las 10 de la mañana. Habrán empanadas de queso, de horno y fritas. Esto está al lado de la feria. Gran venta de empanadas entonces en la sede UCAM este día sábado 15 a partir de las 10 de la mañana. Se arrienda cabaña, orilla de playa. Usted puede contactarse al más 569-5366-6102. Está amoblada para 6 personas a 5 minutos de Lago Ranco en el sector Chamul. Se ofrece matrimonio para trabajo en el campo como cuidador. Si a usted le interesa esta familia, este matrimonio, usted puede contactarse al siguiente número de teléfono, al 9-4098-4639 o al 9-5204-6775. Se ofrece matrimonio para trabajo de campo como cuidadores. Vicaría San Pedro de la Barranco informa su horario de atención en su oficina parroquial. Será de lunes a viernes de 9 de la mañana a 13 horas y por la tarde de 15 a 19 horas. Cualquier información que usted necesite lo puede hacer llamando al 632-491-471. Los horarios de misa serán los días miércoles a las 18 horas y los días domingo a las 11:30 horas. Usted está de visita en Lago Ranco y necesita arrendar cabaña. Bueno, le tenemos el siguiente dato. Cabaña de campo con capacidad para 6 personas. Esto está a 6 kilómetros de Lago Ranco en el sector de Ignao. Usted se puede contactar al siguiente número telefónico, el más 569-7559-8227. ¿Eh? Cabaña de campo, entonces usted se puede comunicar con el siguiente número telefónico, el más 569-7559-8227. Capacidad de la cabaña para 6 personas. Eso es todo en cuanto a servicios a la comunidad. Tengan todos ustedes muy buenas tardes.
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5: Mm. Muy buenas tardes y bienvenidos a una nueva edición de la jornada informativa de la ilustre Municipalidad de Lago Ranco.

0: Municipal. Y comenzamos con la profesional Juliet Winca, coordinadora de la Unidad de Infraestructura y Mantención del Departamento de Educación Municipal, que nos entrega detalles de los mejoramientos que se están realizando en diferentes establecimientos educacionales.
1: Muy buen día a todos los auditores y auditoras. Les habla Juliet Winca Sangüesa, coordinadora de la Unidad de Infraestructura y Mantenciones del Departamento de Educación. Y hoy quiero compartir con ustedes un completo reporte sobre los trabajos, mejoras y proyectos que estamos ejecutando en beneficio de las comunidades educativas de nuestra comuna. Para comenzar, quiero referirme en detalle al importante proyecto de conservación del Jardín Infantil y Salacuna Rayito de Sol de Rinahue. Como muchos de ustedes ya saben, esta gran iniciativa contempla dos etapas fundamentales para su desarrollo. La primera de ellas corresponde al plan de contingencia, que es el espacio transitorio y seguro donde se trasladarán a los párvulos mientras se ejecutan las obras mayores en su establecimiento. Para cumplir con este objetivo de la mejor manera posible, nos encontramos ya en la recta final de los trabajos en la escuela de Rininahue, específicamente en el segundo piso donde antiguamente funcionaba como el ex internado. En este sector realizamos una intervención bastante profunda y necesaria, en la cual habilitamos tres salas de actividades, las cuales hoy se encuentran totalmente renovadas. Se instaló calefacción a combustiones a pellet. Se cambiaron también las ventanas por ventanas de VH, las que comúnmente conocemos como termopanel, logrando así una mejor aislación térmica y acústica para los pequeños. Además, se confeccionó el cierre completo de estos espacios junto a un nuevo pasillo, permitiendo que todo esto quedara totalmente renovado y nuevo. Tampoco nos olvidamos de los servicios higiénicos, ya que este lugar presentaba bastante deterioro por el paso del tiempo, y lo otro que también bastante humedad en ese sector. Bueno, y actualmente nos encontramos enfocados en los últimos remates de terminación, más que todo, que son instalaciones de molduras y terminaciones de pintura. Pero ya nos encontramos para entregar los trabajos la próxima semana. Bueno, y esto no es todo. Ahora paso a contarles sobre las reparaciones que tenemos programadas a partir de mañana en diferentes establecimientos, como son las escuelas de Calcurrupe, Ensenada, Pitreño y La Junta. En cada uno de estos establecimientos realizaremos algunas reparaciones, como son filtraciones que teníamos en las techumbres, también en tuberías de la red de agua. También instalaremos unas rejas de protección en una de las escuelas para brindarle una mayor seguridad. También llevaremos a cabo la mantención preventiva de los equipos de aire acondicionado y también la limpieza de combustiones lentas de los cañones. Así es que reiterar nuestro compromiso, que es constante con nuestra educación de todos los establecimientos de la comuna, y seguiremos informando sobre cualquier mejora o reparaciones que nos puedan estar surgiendo en estos días. Por su atención, muchas gracias. Muy buen día a todos.
0: Ahí estábamos con Juliet Winca, coordinadora de la Unidad de Infraestructura y Mantención del Departamento de Educación Municipal, con estas mejoras y mantenciones que se están haciendo en diferentes establecimientos educacionales en nuestra comuna. Para continuar, estamos con el director del Liceo Bicentenario Complejo Educacional Ignao Don Isaac Hevia, quien nos comenta sobre dos grandes actividades que se han realizado en dicho establecimiento.
2: Hola, les habla Isaac Eve Delgado, director del Liceo Bicentenario Complejo Educacional Ignao de la comuna de La Barranco, y quiero compartir con ustedes respecto a dos importantes actividades en las cuales ha participado nuestro establecimiento. La primera de ellas tiene que ver con la realización de la actividad de celebración del Día del Niño en nuestro liceo, la cual fue organizada e implementada por nuestro sostenedor, la ilustre Municipalidad de La Barranco, liderada por su alcalde Don Miguel Mesa Choenque, en la cual se desarrolló una actividad en que participaron los cursos desde pre-kinder a sexto básico, donde vivieron una jornada llena de juegos, de entretención, de música,

0: de diversas actividades recreativas, así como también pudieron disfrutar de pintacaritas y también de diversos regalos, los cuales fueron entregados a nuestros estudiantes, quienes vivieron esta jornada con mucha alegría, agradecimiento también por haber sido parte de esta hermosa actividad, en la cual agradecemos a nuestro sostenedor el poder desarrollarla en nuestro liceo, que se llevó a cabo en el gimnasio institucional, donde también pudimos observar la alegría de nuestros estudiantes al recibir también este reconocimiento, este premio, y este acto también y actividad hecha con mucho cariño para celebrar el Día del Niño y el Día de la Niñez. Así también nuestro establecimiento participó el día de ayer martes 11 de agosto en la zona provincial del campeonato de futsal de los Juegos Deportivos Escolares, en la cual nuestros estudiantes representaron a la comuna de Lago Ranco en futsal sub-14 en damas y varones, donde representaron de gran manera a nuestra comuna, pasando las etapas y llegando a la final, en la cual, a pesar de no haber ganado las finales en damas y varones, dejaron una gran impresión, donde también demostraron el espíritu deportivo y de nuestro establecimiento, su espíritu de autosuperación, y donde pudieron ellos sentirse orgullosos de representar a su liceo, pero también de representar a la comuna de Lago Ranco. Queremos seguir fortaleciendo este trabajo formativo en nuestros estudiantes, que tiene que ver con su formación integral, no solamente en lo académico, sino también en todas las demás áreas, como lo recreativo, lo deportivo, lo cultural, para que sigamos fortaleciendo una educación de calidad que le entregue a nuestros estudiantes todas las oportunidades de desarrollo para sus distintas habilidades y también oportunidades de poder participar en actividades tan hermosas y significativas como lo fue el Día del Niño y también nuestra participación deportiva. Seguiremos trabajando para que nuestro liceo siga brindando estas oportunidades a nuestros estudiantes, siempre con el apoyo del Departamento de Educación, liderado por su director don Felipe Sepúlveda, y también de nuestro sostenedor. Este trabajo en conjunto es el que nos permite realizar estas actividades con éxito, las cuales esperamos también se sigan potenciando y fortaleciendo a lo largo de este segundo semestre. Muchas gracias.
1: Ahí estábamos con estas actividades, las cuales hacía mención el director del Liceo Bicentenario Complejo Educacional Ignado, don Isaac Evia. También quienes tuvieron actividades el día viernes fue la Escuela Rural de Pitriuco. Estamos con su directora, Constanza Vázquez.
2: Muy buenos días a toda la comunidad de Lago Ranco. Les saluda la directora de la Escuela Rural Pitriuco. Con mucho cariño y entusiasmo, quisiera contarles que el viernes pasado celebramos el Día del Niño y la Niña con una hermosa jornada y preparada con mucho compromiso por nuestro Centro General de Padres y Apoderados, a quienes agradecemos profundamente por su dedicación y cariño hacia nuestros estudiantes. Además, queremos compartir con orgullo que nuestro establecimiento recibió por parte del Departamento de Educación de Lago Ranco un pasacalle que destaca nuestra excelencia académica en el periodo 2026-2027, el logro que es fruto del trabajo conjunto de estudiantes, docentes y asistentes de la educación, y por supuesto de nuestras familias. Aprovecho también de informar que el proceso de postulación al sistema de admisión escolar está abierto hasta el 27 de agosto a las 2 de la tarde. En nuestra escuela contamos con vacantes desde primero a sexto básico. Somos una comunidad familiar cercana y acogedora, con cursos combinados que favorecen el acompañamiento personalizado. Así que por eso los invitamos cordialmente a todas las familias que deseen conocer, visitar nuestra escuela, si quieren resolver dudas y ver de cerca el trabajo que realizamos, vengan a nuestra escuela a conocernos, ¿ya? También pueden seguirnos en Facebook en nuestra página Escuela Rural Pitriuco, donde compartimos todas nuestras actividades y el quehacer de nuestra comunidad educativa. Los esperamos con las puertas abiertas.

0: Rosas en la Escuela Rural Pitiuco, en donde educamos con compromiso, cariño y cercanía, porque aquí educar también es familia. Muchísimas gracias.
1: Ahí estábamos con toda esta información, esta actividad realizada el día viernes en conmemoración del Día del Niño y la Niña en la Escuela de Pitiuco, que nos comentaba era su directora Constanza Vázquez, además de este pasacalle que destaca la excelencia académica de dicho establecimiento. Para continuar con el área de educación, estamos con el equipo del programa Habilidades para la Vida 1.
2: Hola, comuna de Lago Ranco. Les saluda con mucho entusiasmo el equipo del programa Habilidades para la Vida 1. Hoy queremos compartir con ustedes una herramienta muy sencilla, pero muy poderosa para nuestro bienestar emocional: la respiración del globo. ¿Por qué es importante aprender a respirar de manera consciente? Porque durante el día todos podemos sentir emociones intensas, preocupación, rabia, miedo, frustración o nervios. Y cuando nuestras emociones aumentan, nuestro cuerpo también lo siente. Podemos respirar más rápido, sentir tensión o tener dificultades para pensar con tranquilidad. En esos momentos, hacer una pausa y respirar lentamente puede ayudarnos a recuperar la calma y a conectarnos con lo que estamos sintiendo. Y lo mejor es que podemos enseñar esta herramienta a nuestros niños y niñas desde pequeños. La practicamos juntos, invitamos a nuestros hijos e hijas a sentarse cómodamente. Podemos hacerlo en cualquier lugar tranquilo de la casa. Primero, ponemos una mano sobre nuestro estómago y nos imaginamos que allí tenemos un gran globo. Tomamos aire lentamente por la nariz mientras sentimos como nuestro estómago se infla. 1, 2, 3, 4. Ahora soltamos el aire muy despacito por la boca, como si estuviéramos desinflando el globo. 1, 2, 3, 4, 5. Muy bien. Volvamos a hacerlo. Inflamos nuestro globo. 1, 2, 3, 4. Y lo desinflamos. 1, 2, 3, 4, 5. Una última vez. Respiramos profundo por la nariz y soltamos lentamente por la boca. Excelente, acabamos de regalarle unos minutos de calma a nuestro cuerpo y nuestra mente. Esta técnica podemos practicarla antes de dormir, antes de una actividad que nos ponga nerviosos, después de un momento de enojo o simplemente como una rutina familiar. No necesitamos esperar a que aparezca un problema para practicarla. Mientras más la entrenamos, cuando estamos tranquilos, más fácil será recordarla cuando necesitemos calmarnos. Y algo muy importante, la salud mental también se cuida en los pequeños momentos cotidianos. Escuchar a nuestros hijos, conversar sobre nuestras emociones, compartir tiempo juntos y enseñarles estrategias para manejar lo que sienten, son formas concretas de acompañarlos y fortalecer su bienestar. No se trata de evitar emociones difíciles, se trata de enseñarles que todas las emociones son válidas y que podemos aprender de manera saludable a enfrentarlas. Desde el programa Habilidades para la Vida 1, los invitamos a practicar esta sencilla técnica en familia, porque cuidar nuestra salud mental también comienza con algo tan simple cómo respirar.
1: Ahí estábamos con esta excelente recomendación para cuidar también nuestra salud mental de parte del equipo del programa Habilidades para la Vida 1. Para ya estar finalizando con el espacio dedicado a la educación, estamos con la profesora Rita del Liceo Antonio Varas, quien también hace mención a dos alumnos destacados.
3: Hola a todos y todas, soy la profe Rita del Liceo Antonio Varas. Y queríamos contarles que estamos muy, muy emocionados porque hemos recibido la noticia de que dos de nuestros estudiantes han sido destacados en el concurso de Booktubers que organiza Bibliotecas CRA, dependiente del Ministerio de Educación. Y bueno, que consiste en que los estudiantes tenían que comentar alguno de los libros que ellos han leído y que este libro le ha gustado mucho, ha impactado su vida. Nuestros estudiantes son Felipe Báez, del segundo básico A, y Fernanda Cueva, del quinto básico A. Estamos orgullosos.

0: caso de nuestros estudiantes y de estas instancias, agradecidos porque nos permiten mostrar el talento que hay en nuestro establecimiento. Y bueno, también aprovechando la ocasión, motivar a los padres, a los niños y niñas para que sigan participando de estas instancias que, como ya dije, nos permiten mostrar toda la potencialidad que tenemos en nuestro Liceo Antonio Varas. Así es que quedan todos invitados. Un abrazo, adiós.
1: Estábamos con la profesora Rita del Liceo Antonio Varas y esta gran noticia con dos alumnos destacados. Y es así como finalizamos también este espacio dedicado a la educación municipal en nuestra comuna de Lago Ranco. Para continuar con otras informaciones y en otro ámbito, la ilustre Municipalidad de Lago Ranco recuerda a toda la comunidad que ya se encuentra disponible el pago de la segunda cuota de permiso de circulación 2026 para vehículos livianos. Si usted realizó el pago en dos cuotas durante este año, recuerde que la fecha límite para cancelar la segunda cuota es el próximo 31 de agosto. Evite multas, intereses y recargos realizando su trámite con anticipación. Para efectuar el pago deberá presentar el permiso de circulación anterior, el padrón del vehículo, no mantener multas de tránsito o multas TAC impagas y no encontrarse en el registro de pasajeros infractores. Puede realizar este trámite de manera presencial en la Municipalidad de Lago Ranco, ubicado en Viña del Mar 345, donde se recibe el pago en efectivo y con tarjetas, de lunes a viernes de 8 de la mañana y hasta las 13 horas. Si lo prefiere también, puede pagar de forma rápida y segura a través del sitio web de la Municipalidad. Recuerde que el pago de circulación contribuye directamente al desarrollo de nuestra comuna, permitiendo mejorar la infraestructura, fortalecer los servicios municipales y apoyar importantes proyectos para beneficio de todos los vecinos y vecinas. No espere hasta el último día, pague oportunamente su segunda cuota del permiso de circulación 2026 antes del 31 de agosto. Continuando con nuestra entrega de información y en otra área, estamos con información proporcionada desde la Capitanía de Puerto de Lago Ranco, donde informa a la comunidad que se encuentra vigente el proceso de examinación para quienes deseen obtener la matrícula de salvavidas para la temporada estival 2026. Los interesados podrán postular en uno de los tres periodos establecidos. Para ello deberán presentar la documentación requerida, la que incluye certificado médico con firma y timbre de especialista, según el formato establecido por Directemar, fotocopia de la cédula de identidad vigente por ambos lados, certificado de antecedentes para fines especiales, certificado de estudios de enseñanza media, además de ser chileno o chilena y mayor de 18 años. El primer periodo contempló la inscripción hasta el 29 de julio, con examen teórico el 4 de agosto y examen práctico el 29 de septiembre. El segundo periodo tendrá la inscripción hasta el 22 de septiembre, el examen teórico el 1 de octubre y el examen práctico el 6 de octubre. Finalmente, el tercer periodo considera inscripciones hasta el 9 de octubre, examen teórico el 20 de octubre y el examen práctico el 3 de noviembre. Se recuerda que los exámenes teóricos no tienen límites de postulantes, mientras que los exámenes prácticos disponen de solo 25 cupos por periodo, por lo que se recomienda realizar el proceso de inscripción con anticipación. Para mayor información sobre los requisitos y el proceso de postulación, acérquese a la Capitanía de Puerto de Lago Ranco, y donde también puede obtener toda esta información en nuestras redes sociales. Continuando con la información proporcionada desde Capitanía de Puerto, informa a toda la comunidad, emprendedores, organizaciones y personas interesadas que ya se encuentran disponibles las bases de postulación para los permisos de escasa importancia, conocidos como los PEI, correspondiente al periodo estival 2026-2027. Estos permisos permiten autorizar el desarrollo de actividades temporales e instalaciones desmontables en sectores de playa, terrenos de playa, porciones de agua y fondos de lago, dentro de la jurisdicción de la Capitanía de Puerto Lago Ranco.

0: blanco de acuerdo con la normativa vigente. Si usted tiene contemplado realizar alguna actividad durante la próxima temporada de verano y requiere este permiso, le invitamos a informarse oportunamente, revisar las bases y cumplir con los requisitos establecidos para actuar su postulación dentro de los plazos correspondientes. Para consultas o mayor información puede comunicarse directamente con la Capitanía de Puerto de Lagorranco a través del correo electrónico kdelgado@dgtm.cl o al teléfono más 569-6844-0835. Reiteramos el llamado a informarse con anticipación y realizar los trámites de manera oportuna para contribuir al correcto desarrollo de las actividades estivales en el borde lacustre de nuestra comuna. Y es así como también finalizamos nuestra jornada informativa de la ilustre Municipalidad de Lagorranco. Que tengan todos ustedes muy buena tarde. Estimados vecinos y vecinas, sabemos que a veces surge la inquietud sobre la presencia de roedores en nuestra comuna. Por eso queremos asegurarles que nuestro municipio se toma muy en serio la sanidad de todos nuestros espacios públicos, desde los colegios donde estudian nuestros hijos, pasando por los consultorios que cuidan nuestra salud, hasta las oficinas municipales que nos atienden. Todas nuestras instalaciones están al día con el control de plagas. Realizamos periódicamente trabajos de mantención para evitar la presencia de roedores y asegurar ambientes saludables para todos, pero esta es una tarea que nos involucra a todos, por eso les pedimos un importante favor: colaboremos manteniendo limpios nuestros hogares y sus alrededores. Es clave guardar bien los alimentos y manejar adecuadamente la basura, y muy importante, revisar y tapar cualquier pequeño agujero o rendija por donde puedan ingresar los roedores a nuestras casas. Esta simple acción puede hacer una gran diferencia. Recordemos que la higiene en nuestros espacios es fundamental para prevenir la aparición de plagas y proteger nuestra salud y la de nuestra comunidad. Trabajando juntos, construiremos una comuna más próspera y sana.
1: De esta forma despedimos una edición más de Informaciones de la Ilustre Municipalidad de Lagorranco. Los invitamos a seguir informando en nuestras redes sociales: Facebook, Ilustre Municipalidad de Lagorranco, e Instagram como Muni-Ranco. Además, en www.municipalidadlagorranco.cl.
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3: Son las 6:32.
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